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Buenas tardes en Latinoamérica, buenas noches en los Países Bajos. Empezamos, amigos, con el Grupo 5 de Perú y una de sus creaciones más bailables, motor y motivo.

eran los reyes de la bachata, Prince Royce y Romeo Santos, con esta hermosa canción titulada Dardos. Pero como lo prometido es deuda, ahora sí viene el grupo 5 de Perú con Motor y Motivo. Once Folk and Hast Come Out Perú. Grupo 5, Motor y Motivo. Estamos

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Saltando las barreras del idioma, Julio Iglesias ha conquistado con sus interpretaciones el mundo entero. Sin lugar a dudas, es el cantante español más importante de la historia. Julio nos interpreta este hermoso tema, Criollo Soy.

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Amarte a ti, van Maluma, es un tradicional gevoelige ballade. Het nummer gaat over ouder worden met je geliefde. Hij heeft deze single opgedragen aan zijn vriendin en levenspartner Susana Gómez. Los críticos y seguidores de Maluma sobre la balada Amarte a ti han elogiado por mostrar un lado más vulnerable y maduro, alejándose de ritmos urbanos. Nosotros vamos a escuchar esta hermosa balada Amarte a ti en la voz de Maluma.

0: Dit es Radio KPLMG, programa, amigos, la comunidad peruana en los Países Bajos también demuestra su rechazo a los intentos de querer anular su voto en las elecciones presidenciales por algunos grupos extremistas de Perú. Al propósito, acá tenemos una hermosa canción que dice ¿cómo que ya no soy peruano? Adelante, aquí está este hermoso tema que nosotros vamos a disfrutar.
1: Hace poco participé en las elecciones del Perú. Y lo hice desde Virginia. Como millones de peruanos que vivimos lejos de nuestra tierra. Alguien dijo que, porque estamos en otro país, ya no somos peruanos. Y me quedé pensando, ¿cómo podría dejar de ser peruano? ¿Acaso uno deja de querer a su madre porque vive lejos de ella? ¿Podré vivir en Virginia? ¿Podré trabajar aquí? ¿Podré pasar muchos años lejos? Pero hay cosas que la distancia nunca cambia, porque el Perú no se quedó atrás. El Perú vino conmigo.

La ciencia puede cambiar el paisaje, pero nunca las raíces. Y mientras haya un peruano recordando su tierra con cariño, el Perú.

0: que viva el Perú.
1: Una hermosa canción que nos identifica a todos los peruanos que vivimos en el extranjero. Y por supuesto, la comunidad peruana también rechaza los intentos de anular el voto de los peruanos que viven en el extranjero. Y continuamos con más noticias. Keiko Fujimori es la nueva presidenta de Perú. Para el periodo 2026-2031, la lideresa de Fuerza Popular se impuso con el 50.135% frente al 49.865% de su contrincante Roberto Sánchez, con una diferencia de casi 50.000 votos. Para ser más exactos, 49.641 votos. Sus simpatizantes celebran la victoria como una reivindicación del legado de su padre, Alberto Fujimori, y una muestra de persistencia tras haber perdido tres balotajes previos en el 2011, 2016 y el 2021. Como diríamos nosotros, no en la tercera está la vencida, en la cuarta está la vencida. Los mandatarios y legisladores internacionales felicitaron a Keiko Fujimori, calificando el triunfo como un freno al comunismo en la región. El voto de los peruanos residentes en el extranjero ha sido determinante para el triunfo electoral de Keiko. La lideresa de Fuerza Popular asumirá formalmente sus funciones en el Palacio de Gobierno el próximo 28 de julio para el periodo constitucional 2026-2031. Su victoria marca el retorno de las ideas de su padre, el fallecido expresidente Alberto Fujimori, al poder ejecutivo después de 25 años. Nosotros desde nuestros estudios expresamos nuestras más sinceras felicitaciones a la presidenta electa de Perú, Keiko, por su triunfo electoral, y hacemos votos para que su gestión traiga estabilidad, orden y prosperidad para nuestro país. Confiamos que impulsará el crecimiento económico, la inversión y el fortalecimiento democrático de nuestra nación.

0: Dit is Radio KPLM, het programa, amigos. Estamos transmitiendo en directo desde los Países Bajos. Y desde Querétaro, México, tenemos un lindo mensaje de Alejandra Hernández. Adelante, Alejandra, bienvenida al programa. Buenas tardes para ti, buenas noches en los Países Bajos.
1: Alejandra Hernández, de México, Querétaro. Gracias, Lida, querida, y a todos los amigos de Radio KPLM por el gran apoyo a nuestro amado artista Manuel José. Tuve el honor de asistir a su concierto sinfónico de la Maraca, México, con un lleno total, lleno de alegría. Movió los corazones de todos los oyentes. Nos hizo vibrar, sentir, llorar, reír y cantar. De verdad, Manuelito, hace magia con su bella voz. Además, quiero felicitarlo por su increíble composición de su canción Soy Feliz. Bravo, Manuelito, sigue triunfando y llegando a todos los rincones del mundo. Sigue cantándole al amor. Ay, con todo mi gran cariño y respeto desde México, Querétaro. Miles de aplausos para ti. Bendiciones.
0: Muchas gracias, Alejandra. Un abrazo para ti también. Y aquí está la canción que nos has solicitado. Manuel José y Soy Feliz. Es mi hueliche, fan Manuel José, Soy Feliz y Benjo Lucas es Beethoven Moy. De colombianse Esther, Kriert, Dit Nummer, Inget Romantice, Balada Style. Soy Feliz.

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1: Y nosotros queremos enviar un saludo hasta Venezuela a Milagros Maldonado. Ella es una de las principales colaboradoras del programa y justamente estuvo de vacaciones en Venezuela. Estamos tratando de comunicarnos con ella. Hasta ahora no hemos podido contactarnos, pero ha enviado un mensaje para todos sus amigos que está bien. Y justamente ella ha escrito un mensaje que nosotros vamos a dar lectura en este programa. Donde Milagros Maldonado escribe, dice, donde falta gobierno, sobra pueblo. Se dice fácil, dos terremotos seguidos en Venezuela, sentirlos, vivirlos, entra por los poros de la piel y allí se quedarán para siempre. En 1967 viví el terremoto de Caracas, asistimos a la boda de unos primos justo a la llegada de los novios. A la fiesta ocurrió el sismo, regresamos a Caracas en la madrugada y pasamos por Altamira, devastación y dolor. Ahora, visitando mi amada patria, vivo lo atroz, desgracia de dos terremotos seguidos, sensación de vacío, estremecimiento y pánico, sosteniendo de una mano a mi nieto de 5 años y en la otra a mi hijo de 54. Pensé que el apartamento del piso octavo se abría hacia el infinito. ¿Sobrevivimos o nacimos de nuevo? Al bajar por las escaleras, después de una hora, felizmente, encontramos con mi nuera. Lo que sigue después está documentado en los cientos de publicaciones, artículos, fotos de las redes sociales. No hubo tiempo para la censura. El régimen también sorprendido, sin ninguna capacidad de respuesta. La respuesta social del pueblo ha sido maravillosa. Gente entregada, rescatando sobrevivientes con las uñas, con el corazón adolorido. Ayer comenzó la ayuda internacional. Ojalá lo dejen hacer su trabajo y sin obstáculos y medidas obsoletas y represivas. A mi edad y mi amor por mi familia y por mi país, no puedo estar en el mejor sitio sintiendo y viviendo y sufriendo. La compasión y la acción es lo que nos queda. Amo a mi Venezuela libre. Este es el artículo que ha escrito nuestra colaboradora principal, Milagros Maldonado, que nosotros desde acá le enviamos un fuerte abrazo, que esté muy bien y que estamos con ella. Y cualquier cosa que necesite, por supuesto, nosotros vamos a hacer todo lo posible para poder ayudarla. Pero nosotros necesitamos conectarnos con Milagros, vamos a seguir intentándolo. Y esperemos que ella y toda su familia esté bien, y todas sus amistades y todo el pueblo de Venezuela. Nosotros continuamos con más canciones. Adelante, maestro.
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0: 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Amigos, están en la sintonía de Radio Capelle y el programa Amigos. Nosotros continuamos con más canciones, cambiamos de ritmo. Carol G, Out Colombia, Ferraz Medit Liche, si antes te hubiera conocido, al Sik Irder Hat on Muten. Carol G nos invita nos interpreta una de sus creaciones más sentidas. El título, Si antes te hubiera conocido.
1: ¡Fuego!

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El resultado es brillante. Y nosotros vamos a presentar a dos intérpretes de dos generaciones diferentes y dos estilos. Ellos, la música los ha unido, es Casu de Argentina y Chayanne, con esta hermosa balada que nos hace pensar. Imposible. Adelante.